Así llegamos al final del programa. Muchas gracias por vuestra sintonía. El saludo muy cariñoso para todos ustedes. Que tengan un excelente regreso a casa. Y lógicamente que todos los días estamos acompañándole desde las 20 horas en Bonita junto a usted. Muchas gracias. Un abrazo muy grande para todas las amigas y para todos los amigos.

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1: Son las 9 de la noche con 2 minutos.
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2: En Rancagua, 11 grados.
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Son las 9 de la noche con 30 minutos.

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1: Son las 10 de la noche con 30 minutos.

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1: Son las 11 de la noche con 2 minutos.
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2: En Rancagua, 11 grados.
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0: 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Son las 11 de la noche con 31 minutos.
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1: Son las 12 de la noche, con 3 minutos.
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2: En Rancagua, 10 grados.
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1: Son las 12 de la noche, con 29 minutos.
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0: 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Es la 1 de la madrugada con 30 minutos.
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1: Son las 2 de la madrugada en punto.
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2: En Rancagua, 10 grados.
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1: Son las 3 de la madrugada con un minuto.
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2: En Rancagua, 10 grados.
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1: Son las 3 de la madrugada con 29 minutos.

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1: Son las 3 de la madrugada con 59 minutos.
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2: En Rancagua, 9 grados.
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1: Son las 4 de la madrugada con 29 minutos.
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1: Son las 4 de la madrugada con 59 minutos.
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2: En Rancagua, 9 grados.
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1: Son las 5 de la madrugada con 30 minutos.
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1: Son las 6 de la madrugada con un minuto.
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1: En Rancagua, 8 grados.
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1: Son las 7 de la mañana con 2 minutos.
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2: En Rancagua, 8 grados.
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1: Son las 7 de la mañana con 56 minutos.
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2: En Rancagua, 8 grados.
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12: ¿Cómo le va? Ya estamos listos para transitar 4 horas de noticias, concursos y la evocación de todo un hermoso pasado convertido en música. Hasta las 12, su amigo Juan Rojas, el Bomberito, los llevará a recordar los lindos viejos tiempos de la mano de La Mañana de los Recuerdos por Radio Bonita 92.5 FM. Vamos, ¿nos acompañamos juntos? Así comenzamos.

Pero qué buen tema para comenzar esta mañana de día sábado. ¿Cómo están, amigos míos, amigas mías? Tengan todos muy buenos días en este día sábado, ya 3 de octubre, este año 2026. En el día de hoy saludando a todos nuestros amigos que llaman por nombre Gerardo. Así que muchas felicidades a todos los Gerardo en este día de hoy sábado, que la hago acompañada hasta el mediodía, 12 horas. Mediodía en Chile con toda la música linda del recuerdo. Ahí estábamos escuchando a Charlie Sa, ¿eh?, con nuestra portada musical de este día de hoy. Oiga, después de la tormenta, después de la lluvia, sí, tremendo. Pero la vida ya está tirando el agua con

Al de la tarde, sale el sol. Bueno, pero no se confíe porque vamos a tener sol solamente hoy día y mañana. Ya la próxima semana, lunes, martes, miércoles, con lluvia nuevamente. Así que aproveche de ventilar la casita, aproveche de lavar, sí, pues. Soy Juan Rojas, más conocido como El Bomberito, que les voy a acompañar hasta las 12 horas, mediodía en Chile, a través de Radio Bonita 92.5 FM y su programa La Mañana de los Recuerdos. En la sala máster, en la sala de sonidos, ¿quién está a cargo de la apuesta musical? Nuestro amigo Martín. Ya, como les decía, esta mañana bastante agradable. Tenemos 8 grados la temperatura, cielos nublados, algunos rayitos de sol. Bastante agradable la mañana, ¿eh? Se espera una máxima de 18 grados para este día de hoy, sábado. Mañana domingo, una máxima de 17 grados y una mínima de 8. Oiga, gran parte de la próxima semana vamos a tener agüita, ¿eh? Se va a salvar el jueves y el viernes hasta el momento. Esos dos días no habría lluvia, por si acaso, ¿ya? Habilitamos inmediatamente nuestro teléfono. Sí, está habilitado. Ahí está, habilitado nuestra línea telefónica para que usted se pueda comunicar con nosotros en este día de hoy. Al 722-84-58-90. Y también nuestro WhatsApp, el más 569-7765-2527. Recuerde que hoy día estamos saludando a todos nuestros amigos que llaman por nombre Gerardo, a los que están de cumpleañitos, a los que están celebrando aniversario de matrimonio, sí, pues, a los que se casaron un día como hoy. Bodas de plata, bodas de oro, las bodas de diamante, obviamente. Así que para todos, muchas, pero muchas felicidades en este día sábado. Como les decía, tenemos habilitado nuestro WhatsApp y tenemos habilitada nuestra línea telefónica para que ustedes se comiencen a conectar con nosotros.

Ya, ¿con qué vamos a ir, amigo mío? ¿Tenemos musiquita? ¿Sí? Ah, pero qué bien. Vamos a empezar con buena música entonces en este día de hoy. ¿Quién nos viene a cantar? Ah, pero qué linda canción, mire. Llegas a los Reyes. En la mañana los recuerdos. Motivo y razón.

Yo tengo un motivo. Ahí estábamos escuchando a Gran Salito Reyes, Gorrión de Conchalí. Seguimos con los recuerdos. 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

estábamos escuchando aquí también a Roberto Carlos con Amada Mante en esta mañana de día sábado, 8 de la mañana con 24 minutos, 8 de la mañana con 24 minutitos. Oye, ayer se vio en Rancagua el desfile cívico-militar por la batalla de Rancagua con lluvia. Oye, la estaban tirando con balde ayer. Pero se realizó de una forma exitosa el desfile cívico-militar en nuestra ciudad de Rancagua. Sí, se presentaron las ramas del ejército, colegios, liceos, bomberos de Rancagua, carabineros. Así que estuvo bien bueno el desfile ahí en el sector de la Rancagua Norte. La gente se quedó con lluvia y todo para esperar a sus familiares, para ver pasar a los militares. Carabineros también se hizo presente, pues. Así que tremendo desfile ayer, en el día de ayer, en nuestra ciudad de Rancagua. Línea totalmente habilitada, ¿eh? Me dicen por acá. A ver, bomberito, buenos días, esperando que se encuentre bien. ¿Me puede regalar una linda canción del recuerdo? ¿Sí? ¿Pero qué cancioncita? O la buscamos nosotros y le regalamos nosotros una canción, amiga mía. ¿Ya? Ya, oiga, teléfono habilitado, el 722-84-5890. Y también nuestro WhatsApp, el más 569-7765-2527. ¿Ya? Más 569-7765-2527 en nuestro WhatsApp. Y el número de la radio para que usted se pueda comunicar al 722-84-5890.

0: ¿Qué le iba a comentar, amigo mío? Ah, pero después el temita ya se lo tenemos listito.
1: Ah, pero
0: a nuestra amiga que nos pidió el temita del recuerdo, le vamos a regalar este tema de Cristian Andrade. Ah, qué buena. Ya, pues, vámonos con la música entonces. En la mañana, los recuerdos.

Ahí estábamos escuchando a Cristian Andrade con Hola, Hola, Dulzura. Hola, Hola, Mi Amor. Y también estábamos escuchando a la gran María Teresa con Dicen. Dicen que son las 8 con 32 minutos este día sábado, 3 de octubre. Recuerda que estamos saludando a todos nuestros amigos que llevan por nombre Gerardo en este día de hoy. Así que muchas felicidades. Oiga, lamentable noticia. Esto sucedió anoche en Santiago. Niña de 1 año y 4 meses muere tras ser atropellada accidentalmente por su padre en la comuna de Florida. De la Florida, bien digo. Una menor de 1 año y 4 meses falleció tras ser atropellada accidentalmente por su padre en la Florida durante la noche de este día viernes. La niña fue trasladada de urgencia al hospital de la Florida, donde murió producto de la gravedad de sus lesiones. El hecho ocurrió en las inmediaciones de la calle Pillán con Jerónimo de Alderete, hasta donde el hombre había llegado junto a su esposa y la menor para dejar a ambas en el domicilio de su suegra. De acuerdo a los antecedentes preliminares entregados a carabineros, el padre había iniciado la marcha sin advertir que la niña había seguido a su madre hacia el exterior del inmueble. Fue en ese momento cuando el vehículo impactó a la menor. Al darse cuenta de lo ocurrido, el propio padre trasladó hasta el hospital de la Florida, donde ingresó con lesiones de carácter grave. Pese a la atención médica, a las 20.55 horas se confirmó el fallecimiento de la niña. El capitán Germán Pardo, el subcomisario de los servicios de la 61 Comisaría de la Florida, señaló que los antecedentes conocidos hasta ahora apuntan a que se trató de un accidente. Además, descartó preliminarmente que el hecho estuviera relacionado, bien digo, con una discusión entre los padres. Por instrucción del Ministerio Público, la sección de investigación de accidentes de tránsito, CIAT, de Carabineros, quedó a cargo de establecer cómo ocurrió el atropello. El teniente Felipe Lorca explicó que se desarrollan distintas diligencias, entre ellas pericias mecánicas, un levantamiento planimétrico y entrevista a eventuales testigos. El objetivo es determinar la causa basando el accidente y entregar los antecedentes técnicos a la fiscalía. Carabineros informó que la documentación del vehículo se encontraba vigente y en regla. En tanto, otros aspectos relacionados con el conductor, como un eventual consumo de alcohol u otras circunstancias vinculadas a su estado al momento del hecho, permanecen bajo investigación y deberán ser establecidos mediante las diligencias correspondientes. La situación procesal del padre será determinada por el Ministerio Público una vez que se conozcan los resultados de las pericias realizadas por la CIA. ¡Qué lamentable noticia! Oiga, una niña de 1 año y 4 meses lamentablemente fue atropellada por su padre. Sí, muchas veces pasa. Los niños se meten detrás de los vehículos y no se logran ver, sobre todo cuando son chiquititos. Hay vehículos que todavía no tienen cámaras o sensores de retroceso. Y no es primera vez que ha pasado este tipo de accidente, ¿eh? Terrible noticia, pues, amigo mío. Ya, 25 minutos nos separan para las 9 de la mañana. 25 minutos ya para las 9 de la mañana. Sigamos con musiquita, sigamos con recuerdos a esta hora. Llega el dúo dinámico Amor de Verano, en la mañana los recuerdos.

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0: estábamos escuchando a Eduardo Vianello, Guarda Comedóndolo. Ahí estábamos escuchando esa linda canción del recuerdo. Nuestro programa en la mañana del recuerdo, obviamente, pues. Ya, nos separan 14 minutos para las 9 de la mañana. Sí, 14 minutos ya para las 9 de la mañana. A ver qué nos dicen.
1: Hola, buenos días, bomberito, ¿cómo estás?
0: Buenos días.
1: Aquí le habla Pato Ponce.
0: Patito Ponce.
1: De Cultro. Quería pedirle una canción muy especial de Sergio Denis.
0: ¿Ya?
1: Gigante chiquito.
0: Gigante chiquito.
1: A mi hijo que ya hoy día entera, 8 años que no está junto a nosotros, que él se llamaba Manuel Jesús Ponce Palma. Decir que siempre va a estar en mi corazón y seguirlo recordándolo. Ya, Pomberito, que esté bien, que tenga buen saludo a la audiencia de la Radio Bonita.
0: Ya, papadito, oiga, gracias por confiar en nosotros y contarnos eso. Debe ser triste para un padre, ¿eh? Va una familia a perder a un hijo. Así que, fuerza, amigo mío. ¿Ya? Y lo vamos a recordar con ese lindo tema de Sergio Denis, Gigante Chiquito. ¿Ya? Para que ahí lo pueda disfrutar si te emite y recordar. ¿Ya? ¿Qué más nos dicen por acá? A ver, buenos días, Juanito. ¿Cómo estás? Saludos a Martín y a los auditores. También a Washington, Luchito Becerra Medina. ¿Podría tocar una canción de José Feliciano? José Feliciano, gracias, bomberito. Nuestro amigo Luchito BC, a raíz de la reunión Snyder. Saludos para nuestro amigo. Oiga, Luchito, yo creo que esta semana termino de ocuparse la carretilla y la picota y se lo llevo, sin falta, ¿ya? No me he olvidado, amigo mío, no me he olvidado. De verdad. Es que la lluvia no ha dejado de trabajar, amigo mío. Ya, ¿qué te voy a comentar? La línea telefónica está habilitada para que usted se pueda comunicar con nosotros.

Así es, para que usted se pueda comunicar con nosotros, la línea está totalmente habilitada. El 72-2-84-58-90. ¿Por qué no va a ir? Con Sergio Denis, qué lindo tema. Para Patito Ponce, ahí de Vultro. Gigante chiquito, en la mañana los recuerdos.

0: Ya, ahí estamos, estábamos escuchando a José Feliciano. Ay, cariño, no me trates como un niño. Qué lindo tema. Y también estábamos escuchando a Sergio Devin, Gigante Chiquito. A mí me dice por acá, yo le dije que Juanito cuando se no se preocupe. Y esta semana va a seguir lloviendo, ¿no? Sí, va a seguir lloviendo, amigo mío. Buen día, bombrito. Saludos a todos nuevamente. Amé a comprar más papel navideño. Nos preparamos anticipado, pensando, pasando Rinconada, Maipú, Autopista del Sol, dice. Oiga, nuestro amigo Richard Escomputín se está preparando, pero a paso gigantado para Navidad. Hay que salvar la Navidad, amigo mío. Salvemos la Navidad. Mire cómo va la economía. Yo pienso que el viejito Pascuero no va a pasar este año. Oiga, así como va la cosa. No, pero al chileno no le falta. No le falta el chileno, ¿sí o no?
1: Hola, Juanito, buenos días, ¿cómo está usted?
0: Muy bien, Jessica.
1: Terrible noticia.
0: Oiga, sí.
1: Uno trata de ponerse los zapatos del caballero, la verdad, con el accidente de la chiquitita.
0: Claro, po.
1: ¿Quién va a querer hacerle daño a un hijo?
0: Exactamente.
1: Nada. Terrible. En este minuto yo me pongo a pensar en el caballero, ni siquiera a juzgarlo, nada. Debe estar pasando por un momento terrible, un matrimonio que sin duda debe ser muy joven.
0: Así
1: y
0: es.
1: Y normalmente después ya se empiezan a echar la culpa unos a otros y queda la escoba.
0: Buscamos los culpables.
1: Bueno, un angelito que Diosito lo quería en sus brazos. Le voy a pedir un temita.
0: A ver.
1: De Pandora.
0: ¿Ya, Pandora?
1: No puedo dejar de pensar en ti, algo así. Para que sea un poquito más liviano el día.
0: Ya.
1: Muchas gracias, Juanito. Que tenga hermoso día.

0: pues vamos a buscar el temita de nuestra amiga, las Pandoras. Vamos a buscar ese temita, si no le vamos a regalar uno bien bonito, ¿ya? Nuestra amiga Jessica. Ya, oiga, ¿cree? No, se nos fue la primera hora de programa ya. Sí, nos separan solamente un minuto para las 9 de la mañana. Ya, no se mueve la sintonía, amiga y amigo. Vamos a una bolsa comercial y ya regresamos en la mañana. Lo recuerdo, no se mueva del dial.
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2: Son las 8 de la mañana con 59 minutos.
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2: En Rancagua, 9 grados.
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Ahí estábamos escuchando las Pandoras para nuestra amiga Jessica. Ya, 9 de la mañana con 11 minutitos, son 9 de la mañana con 11 minutos, línea totalmente habilitada para que usted se pueda comunicar con nosotros en este día de hoy. Sí, está habilitado el teléfono. Sí, está habilitado, ¿no es? Aquí me estaban diciendo un poquito, llamo, pero no contesta. No, está habilitado el teléfono. Está habilitado el 722-84-5890. 722-84-5890. Y nuestro WhatsApp, el más 569-7765-2527. Ya, usted aproveche de solicitar sus canciones en este día de hoy, sábado. Recuerde que estamos hasta el mediodía, la mañana de los recuerdos, en Radio Bonita 92.5 FM, en www.bonitafm.cl. Oiga, la semana pasada nos tuvimos el día domingo, tuvimos una buena selección musical. Sí, yo estuve escuchando el programa mientras iba de viaje. Iba escuchando la radio en forma online y de verdad se pasó, Martín. Buenísima la música. Sí, escuché hasta las 12 programas, no me va a creer. Buenísimo, po. Tuvo buena la música, la selección musical. Así que muchas, pero muchas gracias. ¿Qué recorrimos? Ya fuimos al lago Rapel. Del lago Rapel nos fuimos a la central Rapel. Posteriormente al parque eólico. Y de ahí llegamos a Litueche con la Estrella y bajamos después en Marchihue. Sí, bajamos en Marchihue. De Marchihue nos vinimos por la ruta que va a Pichilemu y llegamos a Pichidegua, pero nos vinimos por el interior y salimos a la Armahue. Oiga, pero una ruta espectacular, cansadora, sí. Llegué el domingo como a las 6 de la tarde, pero cansado. Anduve así hasta el día martes más o menos. Dolor de cuerpo, dolor de... No, ni se imagina. Mira como que habían dado el callo, dijo. Pero estuvo buena. Al final anduvimos 9 motoqueros. Sí, 9 motos andábamos ahí recorriendo ahí los lugares, haciendo lugares que hablan, dijo Panchito Saavedra. Oiga, una picada allá en Litueche, de empanadas. Sí, la empanada campesina. ¿Usted conoce la empanada campesina, no? Yo no la conocía. Me dijo el caballero, no, pero estas empanadas son campesinas. Ya me dije yo, ¿y qué es lo que trae la empanada campesina? Trae longaniza, mire, carne picada y merquén. Esa es la famosa empanada campesina. Pero buenísimo. Pica hasta el alma. Sí, pica hasta el alma. Así que

Si usted es malo o el pico, no se lo recomiendo. Buen día, don Juan, bendiciones. El viejito pascuero siempre tiene un ahorro, igual que los chilenos, para celebrar las fiestas patrias, que nunca falta, con buena o mala economía. Oiga, sí. No, si por eso le decía yo, el chino se la rebusca. Se la rebusca el chileno. Y siempre comprando los regalos a última hora, ¿eh? Al buen chileno. ¿Sí o no? Oiga, por acá me escribe nuestro amigo Leito Rock. También saluda a nuestro amigo Leo Rock. Me dice, hola Juanito, ¿cómo está? Espero que esté bien. Aquí escuchándolo fiel a su programa de los recuerdos de Radio Bonita. Con Juanito el Bomberito. Muchos saludos a esa gente que lo escucha por sus temas bonitos del recuerdo. También un saludo a Martín, el ingeniero en sonido. Quería pedirle el tema Soy de Donde Soy, de Álvaro Scaramelli. Mucho éxito y bendiciones, se despide su auditor, que siempre lo escucha, Leo Rock. Saludo a nuestro amigo Leito Rock, ahí del sector de sector La Cruz, ¿ya? Así que saludo a nuestro amigo Leo Rock. Sí, así que así nomás con las empanadas, las famosas empanadas campesinas. Y de la empanada campesina, oiga, mucha calor ese día domingo, sí. ¿Qué dice nuestro amigo? Oiga, saludamos a nuestro amigo Samuel Mercado y Contreras de la bicicletería Machalí. Era que no se cansará, se anda en una tremenda nave, se tiene que andar con el calabarazo. Ah, oiga, sí. No, sabe que quedó bien en esta. En esta moto quedó, pero súper bien. Sí, espectacular. Una cuna, ¿eh? Una cuna. Ya, oiga, hacía mucha calor ese día domingo. Calor que hoy día también puede hacer en nuestra ciudad de Rancagua. Y seguimos con las canciones en la mañana, los recuerdos. Porque un día de calor que lo trae Juan y Juan en la mañana de los recuerdos.

Ahí estábamos escuchando a José Luis Perales, gente maravillosa en nuestro programa de este día de hoy. Anteriormente estábamos escuchando a Juan y Juan. Ya, a ver, ¿qué nos dicen por acá? Hola, buenos días, bomberito, que tenga un lindo y bonito día. Esperando que todos los... esperándonos como todos los fines de semana, su hermoso programa. Oiga, Martín, vos tenés que usar lentes, parece, Sí. Bueno, hay que usar los lentes, ya. Me le nula la visión, dijo. Me le nula la visión. Veo borroso. Te quiero. Pedirle un temita de Cristian Castro. Te buscaría. Ah, usted dice que después de los 40 se empieza a cortar la vista, Martín. Tengo recién 39, pues, Martín. Bueno, saludos a todos los auditores que lo escuchan. Paulita Campo de la Cruz. Ya nos pide un temita de Cristian Castro. Te buscaría. ¿Ya? Nuestra amiga. Así que le vamos a dejarle. Pero la manita, ese tema de Cristian Castro, ¿ya? Te buscaría. Buen tema musical. ¿Qué más nos dicen por acá? Nuestro amigo Robinson Ramos de Lo Miranda. Me dice: hola, Juanito, gusto de saludarle y pedirle el tema Delicado de los hermanos Carrasco. Mire, saludos para Martín y todos los auditores, en especial Alvarito e Isabel Faúndez. Hemos echado de menos el llamado desde el Carmen y la Morena. Oiga, sí, hemos echado de menos el llamadito de nuestro amigo Luchito en la Morena y de Alvarito Pinto del Carmen. Ya, Delicado de los hermanos Carrasco. ¿Está bien o no? ¿Sí? Ya. Ahí se lo dejamos peramadito entonces. ¿Qué más por acá? Nuestra amiga Cecilia Vera. Tenga un lindo día y su nueva casita a su familia, los auditores y la familia. A mi nieto Alan junto a la canción de Leodán. Cualquiera, gracias, Juanito. Me levanto con mucho ánimo a hacer mis cosas, a escucharlo. A usted, Cecilia Vera, nuestra amiga Cecilia Vera, nos pide un temita de Leodán. ¿Ya? ¿Cualquier temita de Leodán? Ni un problema, amiga mía. Le vamos a programar un temita bien bonito de Leodán. Para que siga levantándose con harto ánimo. ¿Ya? Sí, pues. Así que saludos a nuestra amiga Cecilia Vera. Te he prometido. Oye, buen tema ese, de Leodán. No, que tiene el tema muy bonito. Pero Raquel. ¿Sí o no? Mari es mi amor. No, ese tema es bonito. Ya, la buscamos bien bonito ya a nuestra amiga, ¿ya? Ya, nos habían pedido a Álvaro Scaramelli con esta linda canción. Oiga, le vamos a regalar esta canción a nuestro amigo, ¿no? ¿Sí? A nuestro amigo Leo Rock. Él nos pidió otra. Pero ¿qué es lo que pasa? Que el internet está muy lento. Nos pidió Soy de donde soy. ¿Ya? Bueno, la pidió todos los sábados, pero le vamos a regalar esta linda canción de Álvaro Scaramelli. ¿Ya? Un ramito de flores.

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0: Ahí estábamos escuchando a Leo Dan, el amor y la felicidad. Ya, oiga, nos separan solamente 16 minutos para las 10 de la mañana. ¿Sabes? Yo tengo una duda. ¿Sí o no? Sí, yo tengo una duda, Martina, a esta hora. Así que voy a hacer una prueba. Ah, no ve. Por eso no ha sonado el teléfono, bo. Tenemos problemas con la línea. Ya. Vamos a hacer lo siguiente. ¿No ve? Sí, yo sabía que. Yo sabía, don Martín. Habilitamos el número de WhatsApp. Habilitemos el número de WhatsApp entonces para que nos puedan llamar también. ¿Sí o no? Ya, ok. Habilitemos entonces ese número. Recibimos WhatsApp y recibimos las llamadas. ¿Ya? Ahí está, habilitado. Ya, que nos llamen entonces nuestros auditores. Anoten el número para que nos puedan llamar. Exactamente. Al más 569-7765-2527. ¿Ya? Nos puede llamar al 9-7765-2527. Sí, bueno, miren, la línea está con problema, pero aparece con tono, ojo. Aparece con tono, pero está con problema la línea, ¿no ves? Ya, que nos puedan llamar al 9-7765-2527. ¿Usted se quiere comunicar con nosotros? Muy fácil. 9-7765-2527. Ahí está sonando ya el teléfono. A ver, veamos. Buenos días.
1: Buenos días, Juanito.
0: Hola, ¿cómo está Filomena?
1: Bien, Juanito, que estaba llamando, pero cualquier rápido sonía puro porque este teléfono no está ocupado,
0: decía. Exacto, pues ya nos dimos cuenta porque yo dije, no, no puede ser que en más de una hora y media no haya sonado el teléfono.
1: Sí, Juanito, yo me di cuenta, pero seguía marcando y decía, está ocupado, ocupado. Teléfono ocupado, decía Juanito.
0: Mire, pues. ¿Cómo ha estado Filomena? ¿Cómo estuvo su semana?
1: Lo más bien, Juanito. Y usted le pasó súper bien, como lo escuché, ¿eh?
0: Oiga, tremenda ruta, claro, que después queda como que hubiese andado en caballo todo el día.
1: Qué rico, buena onda, pero no sé qué, Juanito, le pasó súper bien.
0: Sí, recorrimos bastante, amiga mía.
1: Juanito, lo comido y lo bailado no se lo quita nunca.
0: No, lo comido y lo bailado, lo disfrutado, no lo quita nadie, dijo.
1: Es lo mejor, Juanito, hay que disfrutar más de la vida que lo que queda, porque está muy mala la vida ahora.
0: Sí, pues obviamente, amiga mía.
1: Juanito.
0: Filomena, ¿qué temita me va a pedir para el día de hoy?
1: Para no quitarle ningún tiempo, póngame Juan Heraldo Mochi, que hay en tu mirada.
0: Juan Erasmo Mochi. Ya pues, ni un problema.
1: Muy bien, Juanito, saludo para mis hermanitas y para usted, que lo pase bien, que tenga una linda próxima semana, que se avecine y que pasan tan rápido. Y que lo pase bien, Juanito, felicidades para usted en su nueva casita con su familia.
0: Muchas gracias, Filomena. Saludos para ustedes, para las hermanas Picero.
1: Muchas gracias, Juanito, también, de parte mía, para usted.
0: Gracias, que esté bien. Cuídese. Chao, chao. Ahí estaba nuestra amiga Filomena Picero, el sector de la Diego Portales también, ¿ya? Así que está habilitado el teléfono para que usted se pueda comunicar con nosotros, el 9-7765-2527. Buenos días.
2: Buen día, Juanito.
0: ¿Cómo está Isabel Faúndez, de Lo Miranda?
2: Bien, pues, mi amor, de la mañana que estoy tratando de llamar.
0: ¡Pucha, la lesera! ¿No ve? Hasta que nos dimos cuenta, porque yo dije, ya, esto no es normal. Esto no es normal, dije que no había sonado el teléfono.
2: Andaba buscando por todas partes otro numerito que tenía, que tengo por aquí yo.
0: ¿Ya?
2: Y no lo pude encontrar. Y ahora que lo encuentro, tras que aparece, quedaría un problema por allá.
0: Exactamente.
2: Ay, Juanito, un cariñoso saludo para todos los que escuchan el programa. Para mi amigo Alvarito Pinto Reyes.
0: Alvarito Pinto del Carmen.
2: ¿No ha llamado todavía?
0: Todavía no, porque recién habilitamos este número.
2: tampoco se ha podido comunicar, seguramente igual que uno, que yo de que escuché la noticia de ese accidente que hubo.
0: Ay,
2: del papá.
0: Ay, terrible accidente. Ay, este papito.
2: Juanito, como yo decía, ay, pobrecito, como para decirle, mejor péguenme un balazo. Ay, porque el dolor, ay, es inmenso. Tiene que ser lo peor de lo peor que pueda pasarnos en la vida.
0: Exactamente, amiga mía, qué terrible accidente,
2: ¿eh? Porque uno siente, Juanito, un animalito que para muchos dice es un animal, que sea, pero para uno es parte de, para mí, mis perritos son parte mía.
0: Exacto, son parte de la familia.
2: Sí, no, yo no quisiera que nunca me les pasara nada.
0: Isabelita, ¿qué temita nos va a pedir para el día de hoy?
2: Niquito, quiero para que no me olvides de...
0: Para que no me olvides.
2: Sí, de cuando... Uy, ahora se me olvidó.
0: De Lorenzo Santa María.
2: Parece que lo canta él también, sí. Pero a mí me gusta. A mí me Miguel Gallardo, por Miguel Gallardo me gustaba.
0: ¿Por Miguel Gallardo?
2: Sí.
0: Ya, pues, vamos a buscarlo, ¿ya?
2: Si es que está, y si no, no importa.
0: Ni un problema.
2: Un bien apretado para todos ustedes y para mi vecino, pues, don Robinson, con la señora Teresa.
0: Ahí está.
2: Que estén todos bien.
0: Ya, pues, cuídese mucho.
2: Ya, Juanito, gracias.
0: Que esté bien, chao, chao.
2: Igual ustedes, todos ustedes, chao, chao.
0: Gracias. Ahí estaba nuestra amiga Isabel Faunde, también de Lo Miranda. Sí, pues, saludos para nuestra amiga Isabel Faunde de Lo Miranda. A ver, veamos. Buenos días.
3: Buenos días.
0: Hola, ¿con quién?
3: Con Janet.
0: Janet Camilo, ¿cómo está, amiga mía? Muy buenos días.
3: Bien.
0: ¿Aló?
3: Aló.
0: Ahí sí, la habíamos perdido.
3: Necesito que escuchar una canción.
0: ¿Qué cancioncita, Janet?
3: De Los Temerarios.
0: ¿Los Temerarios, ya?
3: Cualquiera de Los Temerarios.
0: Ni un problema, la buscaba un temita bien bonito, Los Temerarios.
3: Sí, Juanito. Juanito, ¿cómo funciona este número nomás? O el de la radio también.
0: El de la radio, por el momento lo teníamos fuera de servicio.
3: Ah, sí, pues.
0: Así que vamos a estar con este número. Exacto, vamos a estar con este número hoy y mañana, ¿ya?
3: Ah, ya.
0: Ya, familia mía, que esté bien, cuídese. Chao, chao.
3: Igual usted.
0: Ahí estaba nuestra amiga Janet Camilo del sector de la Manuel Rodríguez también, que nos estaba llamando a esta hora de la mañana. Aló, buenos días.
4: Buenos días, bomberito.
0: ¿Cómo está, mi gran amiga Herminia Pérez?
4: Muy bien, gracias a Dios. ¿Cómo están todos ahí en la radio?
0: Gracias, papá,
4: Dios,
0: todos mamá, bien.
4: Toda su familia.
0: Todos bien, amiga mía. ¿Y por su lado?
4: Aquí estamos marchando de a poquito, mijo.
0: Marchando de a poquito.
4: Ojalá que algún día tenga un tiempito para que me escuche. Porque con,
0: ni un problema. Ni un problema, paso siempre por fuera de su casa.
4: Pero ay, bomberito, nunca lo he visto, sabe que como estoy para acá para adentro haciendo
0: claro.
4: Cosas, no lo he visto, bomberito.
0: No se preocupe, algún día le vamos a golpear la puerta.
4: Ya, bomberito. Bomberito, bueno, quiero escuchar una canción de Salo Reyes.
0: Uy, ya.
4: Cualquier canción de Salo Reyes.
0: Ya, pues, ni un problema.
4: Y ayer no sabe nada, ayer lo mojamos re todo ayer por ir a ver el desfile, bomberito. Por
0: oiga,
4: Dios,
0: que...
4: Ya hemos mojado hasta los calzones, disculpando, bomberito. Viera usted y tanta gente que andaba con guaguita en coche, en
0: oiga,
4: niñito.
0: Oiga,
4: niñito,
0: como caía el agua.
4: Por el pájaro.
0: La estaban tirando con balde el agua.
4: Ay, sí, oiga, y ese caballero que no llegaba nunca, lo esperábamos que llegara, no llegaba nunca, oiga, el que... Ahí salió unos pasos por aquí, otros por allá. Oh, por Dios, la gente y el viento, el agua. Oiga, yo quedé mojada, pero ¿qué quiere que le diga, don Benito? Por ir a ver a mi hijo, por ir a ver el colegio Ricardo Lea. Las tías todas mojadas, los niñitos, esos que, niñitos que andaban en silla de ruedas, ¿cómo iban, don Benito? ¿Usted lo había visto?
0: Pocha, la lluvia jugó una mala pasada.
4: Todo, había mucha gente lleno, don Benito estaba ahí.
0: Mire, bueno, ¿eh? Nos jugó una mala pasada la lluvia.
4: Sí, pero bueno, cada persona fue a ver a sus familiares.
0: Exactamente, valió la pena sacrificar.
4: Cada persona. Valió la pena, a mí me valió la pena ir a mojarme.
0: Mire, buena vez.
4: Ya, bomberito.
0: Ya, pues, amiga mía, cuídese.
4: Cariño a todos, radio escucha a todos, para todos, para ustedes y a la mojojojo también.
0: A la mojojojo, las que líderes, amiga, a todas.
4: A todos, bomberito. Ya, que esté muy ya, bien, amiga, se le quiere mucho por estos lados. Que esté bien, chao, chao.
0: Chao, chao. Ahí está nuestra amiga Arminia Pérez, también del sector de Baquedano. Ya, oiga, nos separan solamente 6 minutos ya para las 10 de la mañana. Nos habían pedido este lindo tema en la mañana, no recuerdo. Llega Juan Erasmo Mochi, ¿qué hay en tu mirada?

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1: Son las 10 de la mañana en punto.
0: 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En Bonita te indicamos la temperatura.
1: En Rancagua, 10 grados.
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0: para nuestra amiga Arminia Pérez. Oiga, reitero el saludo de esta mañana para nuestros amigos que nos están escuchando ahí en República de Siria, en los bosques de San Francisco, en la panadería y pastelería Don José. Saludos a nuestros amigos que están escuchando a esta hora de la mañana. Están preparando la yuya calentita, la marraqueta. Oigan, unos pasteles pero espectaculares. Sí, pues ahí en panadería y pastelería Don José, en República de Siria, Bosque de San Francisco, casi llegar ahí a Diagonal Doñihue. Así que saludos a nuestros amigos. Ya, a ver, veamos por acá qué nos dicen. Tenemos WhatsApp. Sí, tenemos WhatsApp. Buenos días, bomberito. Un gran saludo para usted y para todos los que hacen posible este lindo programa. Y por supuesto, para todos los auditores que nos acompañamos con la música bonita en la 92.5 FM. Y para un romántico de siempre, si se puede, el disco Sé que no volveré, de los Iracundos. Gracias, bendiciones, Washington, por acá. Saludo a nuestro amigo Washington, que nos escucha siempre, ¿ya? Así que le vamos a buscar el temita de los Iracundos. Ya, ¿qué más tenemos por acá? Tenemos más WhatsApp, ¿no? Sí, a ver, veamos inmediatamente a quién tenemos en el WhatsApp.
1: Juanito, Juanito, aquí escuchando el programa recién nomás, Juanito, llegando.
0: Llegando de la veguita, Carlito.
1: Apenas llego yo, enciendo el receptáculo.
0: El receptáculo, el radio.
1: Juanito, un abrazo para todo, para todas las amigas y amigos del recuerdo. En especial para la señora Malvina.
0: ¿Ya?
1: Un abrazo para ella, un saludo. Y para todo, Juanito, para todos los del amigos del recuerdo.
0: Ya, pa' amigo
1: Juanito,
0: mío.
1: Juanito, un temita de Gypsy King.
0: ¿De Gypsy King? ¡Mire!
1: Por favor, uno de los románticos que tiene cualquiera de Gypsy King, por favor, Juanito. Ya, pues. Un abrazo, chao.
0: Chao, chao, Carlito. Carlito Velázquez. ¿Qué más dicen por acá? A ver, veamos.
2: Hola, Juanito, buenos días. Ay, ahora sí que soné, que no tengo el teléfono habilitado.
0: ¿Por qué?
2: Traté de ver algún número que tenía anotado y no puedo. Encontré uno que no creo que sea. Está en la lista, pero ¿ya? Empieza con 6655, algo así. Así que, bueno, espero que esté súper bien, que lo haya pasado bien el domingo pasado, el sábado, domingo, ¿cuándo fue?
0: El domingo.
2: Que lo haya pasado súper bien. Y que siga siempre adelante con harto éxito, Juanito.
0: Muchas gracias.
2: Cariño a Martín también y a todos los de la emisora. Ahora quiero pedirle cuánto Llorando en la Capilla.
0: Ya, Llorando en la Capilla.
2: Otro tema, pero me enredo toda cuando no es el teléfono fijo. Oh, ya, Juanito, que estén bien.
0: Ya, igual,
2: sí,
0: amiga mía.
2: No sé, puede que se te llamara así. Qué lata, Juanito. Chao.
0: Pero me manda audio por último. Me manda audio. ¿Ya? Ya, amiga mía, me manda audio, por favor. Sí, tenemos problemas con la línea. Usted se puede comunicar. Está habilitada la línea el 977-65-25-27. 977-65-25-27 está habilitado para que usted nos pueda llamar. Llorando en la Capilla. Oye, saludo a nuestro amigo Claudito Patton, que está en la sintonía de nuestro programa, siempre con su buen humor ahí, nuestro amigo Claudito Patton. Sí, bueno. Oye, que nos manda haciendo hilo curado. Nos manda una de meme nuestro amigo Claudito Patton. Ya, vamos al teléfono, buenos días.
3: Buen día.
0: Hola, ¿con quién?
3: Con José. Ando por aquí en un colectivo de la Rancagua Sur. Me estoy comunicando por primera vez con usted. Don José, bien, y que hace buen programa.
0: Gracias,
3: y
0: Pepito.
3: Alegra la mañana. Uno trabajando acá, pues, como día sábado, ¿me entiendes?
0: ¡Qué rico, don José!
3: En la línea
0: 10
3: de la Rancagua Sur.
0: En la línea 10 de la Rancagua Sur. Saluda a todos nuestros amigos, los techitos negros, que andan trabajando ahí en las calles de Rancagua.
3: Bueno, yo soy verde, ecológico, eléctrico.
0: ¡Ah! Ahora son los verde con blanco.
3: Aquí andamos en la parte ecológica.
0: En la parte ecológica, amigo mío.
3: Oiga, claro, para el medio ambiente, ¿me entiende?
0: Exactamente.
3: Oiga, un agrado de hablar con usted. Y ahí, bueno, también harto saludo a toda la gente que lo escucha y todo. Y me gustaría escuchar un disquito. El antiguo, igual, pues puede ser los Iracundos, puede ser los Galos, puede ser los Golpes, cualquiera de ellos.
0: Ya, sí, pues.
3: También, cualquier uno bonito, si toda esa música es bonita.
0: Exacto.
3: Somos de ese tiempo. Ahí el que tenga más cerca usted.
0: Ni un problema, amigo mío. Le ha buscado un temita bien bonito de los Galos.
3: Ya eso, y aquí andamos luchando aquí, ¿va? Llevando a la gente a distintas partes.
0: A distintos lugares de nuestra ciudad de Rancagua.
3: Eso.
0: Ya pues, don José, gracias por estar en la sintonía de nuestro programa. Que tenga una buena jornada, cuídese mucho.
3: Sí, igual usted. Aquí voy a dejar anotado este número. Y bueno, y después si da los números, si se la arregla, me da los después.
0: Ni un problema, ni un problema, amigo mío. Muchas gracias.
3: Listo, chaito, que esté bien. Que chao, tenga chao. Buen día.
0: Mire, nuestro amigo José ahí trabajando en su colectivo Rancagua Sur de la línea número 10. Aprovechamos a saludar a todos nuestros amigos colectiveros que nos escuchan de las diferentes líneas de Rancagua. Vamos al teléfono, buenos días. No, me pusieron llamada en espera. ¿Qué pasó? Me pusieron llamada en espera. Mire cómo son, a ver. Aló, buenos días.
4: Aló, bomberito.
0: Hola, buenos días.
4: Hola, señora Mina, buenos días.
0: Mina, ¿cómo está Mina? Muy buenos días.
4: Sí, me está levantando, me quiere pegar la sábana.
0: Mire, se quedó enredada la sábana nuestra amiga. Mina,
4: que estaba preocupada, sabes que llamaba y no podía comunicarme, dijo, ¿qué pasó?
0: ¿Qué pasó, bomberito? Hoy día no llegó, está grabado de nuevo, dijo.
4: Se cayó por allá.
0: Oiga, no, tenemos problemas con la línea telefónica, pero ya lo solucionamos y estamos con este número trabajando, así que podemos sacar los llamados al aire.
4: Sí, por es que es bueno escucharlo, pues.
0: Exactamente. Amiga mía, cuénteme.
4: Oiga, Martín está ahí también.
0: Sí, pues por acá está Martín. Sin Martín no estaríamos al aire.
4: Para Martín, que hace mucho tiempo que no nos saludo, porque no lo llamo mucho a la radio, a esta misma radio, pero como a Rodito Villaira.
0: Exacto.
4: Cuesta mucho comunicarse con él.
0: Ya pues, ni un problema, dice que muchas gracias, Martín.
4: Un saludo para Martín.
0: Ahí están los saludos.
4: Oye, quería tener una canción de... Ahora se me olvidó, oiga. Ah, de Herve Vilar.
0: De Herve Vilar. ¿Ya? Ni un problema. Caprín, se acabó.
4: Mucho y un saludo para todos, su familia y que usted esté bien.
0: Muchas gracias, igualmente a usted, amiga mía. Que esté bien, cuídese, chao, chao. Gracias, igual, chao, chao. Ahí está nuestra amiga Mina de la población Los Artesanos, que también nos estaba llamando en el día de hoy. A ver, veamos por acá, ¿qué tenemos en el WhatsApp? Dice, hola bomberito, el number one de los fines de semana. Saludos junto a Martín, a la audiencia y los auspiciadores. Desearle un feliz fin de semana junto a su familia, colmado de bendiciones. Saludar a mi amada esposa Julia Roja, que la amo por siempre. Si puede tocar el tema linda, un tema lindo de Pato Renán. Gracias. Ya, le buscamos un temita de Patito Renán para nuestro amigo Oscar de Graneros. Sí, así que le buscamos un temita de Patricio Renán. ¿Ya? ¿Qué más? Son recuerdos. El lindo tema, ¿no es cierto? Lo dice por acá, Super 10 para su programa de excelencia musical. Saludar a todos los funcionarios de los hospitales de nuestro país en su día, el 3 del 10 de 2026, como ex funcionario. Mire, nuestro amigo. Gracias, Oscar de Graneros. De la línea número
5: 10. Hola, don Juanito Rojas, ¿cómo está?
0: Muy bien, buenos días.
5: Hola, Leonardo Figueroa, su amigo.
0: Don Leonardo Figueroa.
5: Hoy quería pedirle un temita, si es posible.
0: ¿Qué temita?
5: Yo te amo, de Sandro, por favor.
0: ¿Cómo yo te
5: amo? Dedicatoria para mi mujer, Sol Siret Marcano. Gracias.
0: Ya pues, porque yo te amo, de Sandro. Ahí para nuestro amigo Leonardo Figueroa. ¿Qué más nos dicen por acá? Hola, bomberito, quiero escuchar el tema Isabelita de Armando o Enrique Rodríguez. Gracias desde Lo Miranda, Isabel Rojas. Gracias a nuestra amiga Isabel Rojas de Lo Miranda. Hola, Juanito, buen día para usted y Martín. Me gustaría escuchar un temita de Maná, El Reloj Cucú. El Reloj Cucú. ¿Sería posible? Muchas gracias a nuestra amiga Mónica Lemunguer. El relojito cucu sonaba. Buen tema musical de nuestra amiga y solicitado también a nuestra línea telefónica. Llegan los iracundos, a la mañana los recuerdos.

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Pero qué hermosa canción, ahí estábamos escuchando a Sandro, porque yo te amo ya. Tenemos por acá a nuestro amigo Luchito Valenzuela, dice que gracias a Dios lo bendiga y un abrazo fuerte y un temita, por favor. O una canción, yo te amaré toda la vida, de Lucho Zapata. Gracias, saludos cordiales, Luchito Valenzuela. Saludos para nuestro amigo Luis Valenzuela, que está en la sintonía

0: El programa a esta hora de la mañana. Ya, que le voy a comentar que nos separan solamente 11 minutos para las 11 de la mañana. 11 minutitos para las 11 de la mañana. Buenos días.
1: Buenos días, bienvenido. ¿Cómo está usted?
0: Muy bien, Hildita. ¿Y usted cómo está, amiga mía?
1: Mejor.
0: ¿Mejor ya?
1: Sí.
0: Ya, qué bueno. Hay que seguir cuidándose.
1: ¿Ah?
0: Hay que seguir cuidándose.
1: Sí, esperar mañana para ir a Granero a la misa de sanación.
0: Ya, qué bien, amiga mía.
1: ¿Cómo ha estado su familia?
0: Gracias a Dios, todo bien.
1: Qué bueno. Me alegro mucho.
0: Hildita, ¿qué temita nos va a pedir?
1: A los ángeles negros.
0: Los ángeles negros, ¿ya?
1: Como quisiera decirte.
0: Ya, pues, ni un problema. Se lo dejamos programadito.
1: Quedé con el dedo ya doblado, tanto llamar.
0: Pucha, pero ya estamos comunicados ya y con la canción solicitada.
1: Ya, mi niño, que tengo una semana súper.
0: Igualmente, amiga mía, cuídese mucho.
1: Igual.
0: Que esté bien.
1: Chao,
0: chao, chao. Ahí estaba nuestra amiga Hildita, también del sector de La Cruz, que nos estaba llamando a esta hora de la mañana. Así como lo hizo nuestra amiga Hilda, usted se puede comunicar con nosotros al 977-65-25-27. 977-65-25-27. Buenos días.
2: Buenas tardes.
0: Buenos días, y buenas tardes, vos.
2: De cuando puso al Charlizán en la mañana, que estoy intentando llamar.
0: Ah, no le creo, Oscarín.
2: No, empecé a las 9.
0: Ya, no ve la agresión de la nariz.
2: Pero ya estamos, como le decía usted a la señora, ya estamos comunicados.
0: Exactamente, amigo mío.
2: Juanito Rojas, quisiera pedirle un tema que no me sé el cantante, pero No Soy Digno de Ti.
0: Ya, No Soy Digno de Ti.
2: Exactamente.
0: Ya, pues, vamos a buscarlo, amigo mío.
2: Ya, Juanito, que esté ¿ya? muy bien. Ojalá Dios quiera que se arregle el otro teléfono.
0: Pero aquí nos podemos comunicar igual, pues.
2: No, sí, pues sí, sí, sí se puede, se puede.
0: ¿No es cierto?
2: Claro, cuando se puede, se puede.
0: Exacto.
2: Dijo el guajo.
0: ¿Quieren poder?
2: También. Juanito, que tenga, como siempre se lo deseo, un lindo regreso a su hogar. Que esté muy, pero muy bien usted y toda la sintonía.
0: Ya,
2: la señora Mirnita, la señora Mirna la escuché en la mañana. Un saludo para ella también.
0: Ahí están los saludos correspondientes.
2: Ya.
0: Cuídese.
2: Juanito, que esté bien. Hasta pronto, hasta mañana, si Dios lo permite.
0: Hasta pronto, Eli, hasta pronto, Eli. Chao, chao.
2: Chao, chao.
0: Ahí está nuestro amigo Oscarín Olivares, acá de la Oscar Bonilla. Saluda a nuestro amigo Oscarín Olivares. Oiga, ya, nuestro amigo está buscando peguita, nuestro amigo Luchito Valenzuela. Dice, bomberito, si alguien sabe de algún dato de trabajo, soy Liz Valenzuela, ya sea de reponedor, para supermercado, para minimarque, ayudante de reparto, bodeguero, desde ya, muchas gracias, saludos cordiales, y cualquier cosita o dato de pega, que me llamen. ¿A qué número lo pueden llamar, Luchito? Al 954-16-5360. Ahí sí, al 954-16-5360. Ya, ahí está el número de nuestro amigo Luchito Valenzuela. Ya, nos habían pedido a Gypsy King. Oye, qué lindo tema. Esto lo trae Gypsy King con Quiero Saber. 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
1: Son las 11 de la mañana con 2 minutos.
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2: En Rancagua, 12 grados.
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amigos míos, ahí estamos ya listos con los temitas solicitados por nuestros auditores a través de nuestra línea telefónica. Estábamos escuchando a Gianni Morandi, No soy digno de ti, también a Los Ángeles Negros.

Quiero con como quisiera decirte, así que ahí estamos ya listito en el día de hoy. Ya, ¿usted quiere solicitar canciones? Bueno, hágalo a través de nuestro número telefónico, el 977-65-25-27. 977-65-25-27 en nuestra línea en el día de hoy y mañana. A ver, ¿qué me dicen por acá? ¿Tenemos WhatsApp? ¿El mismo numerito? Sí, el mismo numerito. Buen día, Juanito, o bomberito de cariño, para dedicar esta canción a mi tío José González, que falleció el 1 de octubre. Mi viejo de Piero, te extrañamos, de Juan Guillermo Morales González y Benny Castro. Muchas gracias, bomberito. Fuerza, amigo mío. Dejamos programadita la canción en estos difíciles momentos para nuestra amiga Benny Castro. ¿Ya? Es un buen tipo, mi viejo. Bonita canción que nos pidió nuestra amiga. Ya, línea habilitada para que usted se pueda comunicar con nosotros. Sí, está habilitado el teléfono para que usted se pueda comunicar con nosotros al 9. Anote, 977-65-25-27. 977-65-25-27. 11 de la mañana con 18 minutitos. 11 de la mañana ya con 18 minutos. Vamos a la música para nuestra amiga Benny Castro. Aquí llega Piero. A la mañana los recuerdos.

0: estábamos escuchando a Piero, mi viejo, para nuestra amiga Beni Castro, que nos pidió ese temita para recordar a su tío José González, quien falleció el primero de octubre de este año 2026. Así que ahí lo estábamos recordando con esta hermosa canción de Piero. Ya, tenemos WhatsApp por acá, a ver, veamos qué nos dice nuestra amiga Malvina.
1: Hola Juanito, buenos días.
0: ¿Cómo buenos días.
1: Usted, su compañero de trabajo?
0: Todos bien, gracias a Dios.
1: Que estén muy bien. Nosotros acá con harto frío.
0: Oye, está heladito.
1: Amaneció lindo el sol, pero ya hay más nubes que sol, nubes muy feas. Así sí. Que no creo que vaya a alumbrar muy pronto el sol de nuevo. Está muy helado el día.
0: No saldrá el sol.
1: Y bueno, dicen que todos estos días van a estar más o menos iguales, pues, así que hay que acostumbrarse.
0: Exactamente.
1: Juanito, aparte de saludarle, desearle que tenga un bonito fin de semana a usted, su compañero de trabajo, todos sus auditores, quisiera pedirle una canción.
0: A ver.
1: Una. ¿Cuál? De Luz Eliana.
0: ¿Cuál? Luz Eliana, ya pues.
1: Y que esté muy bien. Cuídese mucho. Eso. Un abracito. Muchas gracias.
0: Que esté bien, cuídese mucho, Malvina. Para usted, aquí está, pues, Luz Eliana. 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

amaré toda la vida, nos decía el gran Luchito Zapata y los genios. Ya, ahí estaba el temita para nuestro amigo Luchito Valenzuela. Recuerda que nuestro amigo Luchito Valenzuela está buscando peguita. Ya, si usted sabe algún dato de pega, ya sea para reponedor, para ayudante de reparto, bodeguero, bueno, comuníquese con nuestro amigo Luchito Valenzuela al siguiente numerito, al 954-16-5360. Ya, al 954-16-5360. Ahí está el número de nuestro amigo Luchito Valenzuela. Cualquier datito de pega, nuestro amigo va a estar feliz. Ya, que le voy a comentar que nuestra línea telefónica también está habilitada para que usted se comunique con nosotros al 977-65-2527. Aproveche de solicitar los últimos temitas musicales, las últimas canciones. Ya nos queda poquito, nos queda media hora de programa. Así que aproveche de pedir los últimos temitas para el día de hoy. ¿Ya? Sí, pues. Pero qué buen tema. Ah, ya. Ahí nos están pidiendo. Nos están mandando un WhatsApp y nos piden un temita, bomberito. No, de verdad, se pasó. Se pasó. Canción para mi muerte nos están pidiendo, mire. The Sweet Genesis. The Sweet Genesis. Exacto. Ya, pues. No vamos con esa. No, la línea está habilitada. El teléfono está habilitado para que nos puedan llamar al 977-65-2527. ¿Ya?

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estábamos escuchando Los Enanitos Verdes. Bonita canción. Yo te vi en un tren. Ya, oiga, línea totalmente habilitada para que usted se pueda comunicar con nosotros. Sí, pues está habilitado el teléfono para que usted se pueda comunicar con nosotros.

0: Ya, vamos al teléfono. A ver, aló, buenos días.
1: Bomberito.
0: Sí.
1: Quería pedirle un favor.
0: Cuente, Mildita.
1: ¿Sería posible hablar interno con usted?
0: Ya, pero llámeme este mismo número cuando terminemos el programa.
1: Bueno.
0: Ya, ok.
1: Ok.
0: Chao. Ahí está nuestra amiga Isla, ¿no? Me llama este mismo número, pero cuando terminemos el programa, Isla, apenas terminemos el programa, usted me llama, ¿ya? Porque después queda deshabilitado. Ya, línea habilitada para que usted se pueda comunicar con nosotros. Sí, está habilitada la línea para que usted se pueda comunicar con nosotros al 977-65-25-27. ¿Ya? 977-65-25-27. Aprovechamos de saludar a nuestro amigo, a Luchito. Ya, pues, saludo a nuestro amigo Luchito Miranda. Acá se va a sacar un llamadito más, ¿o no? A ver si alguien nos llama para pedir la última canción en este día de hoy. Ya nos separan solamente 15 minutos para el mediodía. 15 minutitos para el mediodía. Y se nos va nuestro programa para volver mañana, si Dios así lo quiere. Ya, recuerde nuestra línea, el 977-65-25-27. A ver, ¿qué nos dicen por acá? ¿Samuel? ¿Samuel? ¿Qué nos dice Samuel? Don Juan, el tema. Si mañana yo no estoy, de Michael Bennett. Si puede, gracias, señor. ¿Verdad que Samuel no había pedido un temita? ¿Cansamos con ese temita, no? Usted me dice, ¿alcanzamos? Ya. Lo vamos a dejar programadito entonces. De Michael Bennett. Sí, Samuel se la rebuscó. Samuel para aparecer. Aparece por cualquier lado, dijo. Ya, a ver, veamos por acá. Ya. Ah, lo tenemos listito. Ah, pero espectacular, pues, amigo mío. Ya, se lo vamos a regalar entonces al tiro a nuestro amigo. Sí, pues regalemos el tiro para que no quede esperando ahí nuestro amigo Samuel, pues. ¿Ya? Se lo regalamos entonces. Si mañana yo no estoy, de Michael Bennett.

0: Michelle Banner, si mañana ya no estoy, ahí estaba el temita solicitado por nuestro amigo, lindo tema musical de nuestro amigo Samuel Mercado de Machalí. Ya, a ver, veamos por acá qué nos dicen.
1: Juanito, ya tengo la goma, lo voy a ahorrar de mi vida, porque usted los dio el celular y no lo contestó nunca.
0: ¿Pues cómo que no,
1: Glorita? Así que mañana no lo voy a escuchar para nada, su amiga Gloria, está muy sentida con usted.
0: Pero chao, Gloria, pero es que me está llamando por WhatsApp, por Glorita. Tiene que llamarme por teléfono. Al mismo número que me mandó el WhatsApp, pero por teléfono, no por WhatsApp. Porque si usted me llama por WhatsApp, hay una interferencia y la comunicación no va a ser tan directa como por teléfono. No sé si me entendió o me expliqué bien. ¿Me expliqué bien, Martín, o no? ¿Sí o no? Sí, pues. Ya, Glorita, no se enoje. Pero es que me ha llamado por WhatsApp. ¿Le devuelvo el llamado yo, Gloria, mejor? A lo mejor también ya confundí a nuestra amiga Gloria. A ver, déjeme ver si puedo devolverle el llamado a nuestra amiga Gloria. Para ponerme la buena, digo yo, pues no sabe enojar la Gloria. ¿Sí o no? ¿Está llamando, no? ¿Sí? ¿Ahí está llamando? ¿Marcó Martín?
2: ¿Aló?
0: ¿Aló, Glorita?
2: Si no, si llame. Ya lo borré, ya, ¿qué voy a hacer ahora?
0: Ah, entonces ya, que esté bien, cuídese, chao. No. ¿Cómo está, Glorita?
2: Sí, como el día.
0: Oiga, Gloria, pero que usted me estaba llamando por WhatsApp, pues.
2: Pero aquí nadie me quería entender que la otra vez lo hicimos así, pues. No por el WhatsApp, por el otro, por directo.
0: Exacto, o sea, así tiene que ser, pues. Sí.
2: Porque yo no entiendo mucho, pues, Juanito, el teléfono, que las viejas, que estamos en el pasado.
0: La ropa estará vieja, pues.
2: No, si las viejas también quedan en el pasado. Mucho yo quería escuchar a los hermanos Arriagada.
0: ¿Los hermanos Arriagada, nos despedimos con esa?
2: Te seguiré queriendo.
0: Yo también.
2: Menos mal que no está mi marido en el supermercado.
0: Pero
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0: Oye, Angelita, los vamos a despedir con esa canción.
2: ¿Ya? ¿Cómo se va a reír Martincito de mí?
0: ¡Ay! Oh, aquí está muerta la risa. Glorita, que tenga un buen fin de semana, cuídese
2: igual,
0: mucho.
2: Igual, Juanito.
0: ¿Ya?
2: Porque mañana no, de verdad que mañana no lo voy a escuchar porque voy a ir a la misa de sanación a Granero.
0: Ah, ya. Oiga.
2: ¿Porque viene curita?
0: Ya, viene. Ah, ¿viene curita mañana?
2: Mañana, sí.
0: Ya.
2: Sí, ya, así que vamos para Granero.
0: Rece sí. Por todos nosotros.
2: Así lo hago todo el tiempo.
0: Más por Martín que por mí.
2: No, Martincito, le dan las bendiciones. Todas las veces que habla el compadre, él le hace las bendiciones.
0: Ay,
2: mi compadre, el curita, po.
0: Ah, ya. Muy bien. Ya, pues, sí, amiga mía, que le vaya, sí, pero súper bien.
2: Saludo a Martincito, dígale que no se ría tanto de esta vieja.
0: No, se preocupe. Que esté bien, ya. Cuídese.
2: Chao, Juanito, que lo pase bien.
0: Gracias, chao, chao.
2: Chao, chao.
0: Ya, nos comunicamos con nuestra amiga Gloria, ¿no ve? Ahí lo pusimos en la buena. ¿Ya? Le vamos a regalar la canción. Ah, mañana. Como mañana no va a escuchar el programa, se la regalamos mañana, ¿no? Ay, Martina, te le gusta que nos reten. Ya, tenemos. Ahora tenemos que irnos, ¿no es cierto? ¿Nos vamos? ¿O seguimos? ¿Ah? ¿Nos vamos o seguimos? Amigos míos, nos comenzamos a despedir rápidamente agradeciendo la tremenda sintonía este día de hoy, sábado. Gracias por su compañía, gracias por las canciones que solicitaron, gracias por acompañarnos en este viaje de la nostalgia. Será hasta mañana, si Dios así lo quiera, en una nueva edición más de nuestro programa La Mañana de los Recuerdos. Le acompañó 4 horas de música, que les habla Juan Rojas, y en la sala de sonido Martín Castro, que nos despedimos para volver mañana en una nueva edición más de nuestro programa La Mañana de los Recuerdos, a través de Radio Bonita 92.5 FM. Que tengan una buena tarde, cuídense mucho. Oiga, sale el sol, se esconde. Ya. ¿Con qué andamos ahí? Ah, con los hermanos Arriagada. Te seguiré queriendo. No, la canción dice así, pues Martín, no sea así.
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0: Chao, que descansen, que estén bien.

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2: Es mediodía en punto.
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2: En Rancagua, 14 grados.
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4: Resveratrol, en compuesto con resveragol, es una sustancia química que se encuentra principalmente en las uvas rojas y los productos elaborados de estas uvas como el vino y el jugo. Es rico en vitamina C y se utiliza frecuentemente para controlar los radicales libres, mejorando considerablemente tu piel, notándola tersa y elástica. Resveragol tiene propiedades antibacterianas, reduciendo la producción de sebo y elimina síntomas del acné. Resveragol es un micronutriente muy valioso para prevenir enfermedades cardiovasculares progresivas. Resveragol aumenta la supervivencia neuronal. Resveragol contiene propiedades antioxidantes, antiinflamatorias y vasodilatadoras, mejorando la circulación. Previene el envejecimiento prematuro al evitar el daño de las células generado por los radicales libres, manteniendo tu piel más joven por más tiempo y previniendo el desarrollo de arrugas. Resveragol previene el riesgo de padecer Parkinson y Alzheimer, siendo un gran neuroprotector cerebral. 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
13: Hola, hola, ¿cómo están, queridas amigas y amigos? Mis saludos cordiales para cada una y uno de ustedes. Aquí estamos, gracias a Dios, como todos los fines de semana, sábados y domingos, para acompañarles durante una hora en este bello programa de Sueños Musicales. Les comparto nuestras redes sociales, son Instagram, sueños-musicales, Facebook, Hernán Pozo, Sueños Musicales, y nuestra página web, sueñosmusicales.cl. 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Nuestro contacto para que nos envíen sus mensajitos al programa lo pueden hacer vía WhatsApp al 569-4168-5552. Y ya estamos listos y preparados junto a la sala de sonidos, y nuestra apertura musical comienza con clásicos de siempre.

Están en sintonía con la 92.5 FM Radio Bonita. Un saludo a todas nuestras amigas, amigos que están en sintonía desde Rancagua, distintas comunas, región O'Higgins y otras regiones del país, y que nos escuchan vía online también por bonitafm.cl. Y sigamos disfrutando de la buena música.

Un saludo para todas nuestras amigas y amigos que hoy estén celebrando su santoral y a quienes hoy estén de cumpleaños, deseándoles que tengan un maravilloso día, una rica once con tortas, regalos, flores y besitos para ellas y un abrazo para todos los varones. Nuestro regalo, como siempre para ustedes, son estas lindas y hermosas canciones.

Si desean enviarnos sus saluditos y mensajes, hágalo a través del siguiente WhatsApp al 569-4168-5552. Amigas y amigos, la música nos relaja, activa todas nuestras emociones positivas y nos coloca en una posición más alegres al escuchar canciones como estas.

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Amigas, amigos, la música nos relaja, nos disminuye el estrés, activa todas nuestras emociones positivas al escuchar canciones y melodías que nos recuerdan vivencias y momentos felices de nuestras vidas.

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Y sigamos disfrutando de Sueños Musicales.

Amigas, amigos, ya nos vamos. Gracias por vuestra sintonía. Estuvieron con ustedes la directora de la radio, la señora Ivonne Zárate, en la sala de sonidos y programación, don Martín Castro, y en los micrófonos, su amigo y servidor, Hernán Pozo Morales. Y nos encontramos, si Dios lo permite, en nuestra próxima edición, el día de mañana. Sigan en la sintonía, disfrutando de la programación de la FM Radio Bonita 92.5.

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3: Es la 1:05 p.m.
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1: En Rancagua, 15 grados.
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7: Hola amigos, ¿qué tal? Bienvenidos a una nueva edición de Bonita Recuerda que hacemos a través de Bonita FM 92.5 cada tarde especialmente para ustedes. Comenzamos con esta canción.
8: Sí.

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1: Son las 3 de la tarde con 14 minutos.

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1: Son las 3 de la tarde con 30 minutos.

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1: Son las 3 de la tarde con 58 minutos.
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2: En Rancagua, 18 grados.
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1: Son las 4 de la tarde con 57 minutos.
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1: En Rancagua, 17 grados.
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1: Son las 5 de la tarde con 30 minutos.

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2: Son las 6:00 p.m. en punto.
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0: En Rancagua, 17 grados.
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1: Son las 6 de la tarde con 30 minutos.

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1: Son las 6 de la tarde con 56 minutos.
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2: En Rancagua, 15 grados.
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1: Son las 7 de la tarde con 27 minutos.

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1: Son las 7 de la tarde con 52 minutos.
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2: En Rancagua, 14 grados.
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1: Son las 8 de la noche con 52 minutos.
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2: En Rancagua, 13 grados.
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